test, curso la vez. El test que vais a realizar es un índice de vuestra potencia aerobica máxima, o también denominada resistencia cardiovascular.